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1: 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La cantante Anahí es la segunda mexicana después de Thalía en conseguir disco de oro en Brasil por sus altas ventas. 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

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Las curiosidades de tus artistas favoritos. Desde pequeña, Ariana Grande participó en obras de teatro, en su mayoría musicales. Y a la edad de 8 años, mientras se encontraba en un crucero con sus padres, Ariana se puso a cantar en un karaoke. Entre el público se encontraba la cantante cubana Gloria Estefan, quien se acercó y le dijo que veía mucho futuro en la pequeña.

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0: 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Las curiosidades de tus artistas favoritos. Cuando los integrantes de la famosa banda BTS vivían juntos en un departamento, si alguien rompía las reglas de la casa, tenía que pagar una cantidad de dinero, el cual era destinado para el arreglo del mismo.

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12: 748.

0: 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Las curiosidades de tus artistas favoritos. La cantante y compositora inglesa Dua Lipa trabajó como camarera en un restaurante de comida mexicana llamada La Bodega Negra. Eso para solventar sus gastos.
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3: quieren. 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
1: 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Curiosidades de tus artistas favoritos. Para interpretar el papel de Elton John en la película Rocketman, fueron considerados los artistas Justin Timberlake, James McAvoy, Daniel Radcliffe y Tom Hardy. Este último había sido el seleccionado, pero un problema en la agenda del actor le impidió.

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0: 8:39.
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Las curiosidades de tus artistas favoritos. El cantante Espinoza Paz, durante el tiempo que vivió en Estados Unidos, trabajó limpiando tomate, recogiendo naranjas, aceitunas y uvas.

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1: 925.
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1: 9:48.
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2: 10:09.
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1: 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Las curiosidades de tus artistas favoritos. El nombre del cantante chileno Kepe es Daniel Alejandro Rivera.

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0: 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Carlos Efraín Reyes Rosado, mejor conocido como Farruko, tomó su nombre del apodo como lo llamaba su abuelo. Desde pequeño trabajó al lado de su padre en su taller.

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Las curiosidades de tus artistas favoritos. La canción Maldito Duende de la banda española Héroes del Silencio fue escrita por Enrique Bunbury a la edad de 14 años.

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14: 11:19.

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1: 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Las curiosidades de tus artistas favoritos. Según cuenta la misma cantante italiana Laura Pausini, ella quería ser arquitecta, pero sus padres la apuntaron a un curso de canto a escondidas. De ahí empezó a recoger éxito tras éxito y se ganó al público de manera inmediata.

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1: 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Las curiosidades de tus artistas favoritos. Antes de ser un cantante famoso, Michael Bublé cantó en concursos de talentos, bares, centros comerciales, cruceros, hoteles y convenciones, interpretando música versátil.

Las curiosidades de tus artistas favoritos. La canción No hay marcha en Nueva York, del grupo español Mecano, fue escrita por José María Cano antes de haber visitado ese lugar.

Las curiosidades de tus artistas favoritos. De pequeño, Maluma, cuando se encontraba en la escuela, vendía sándwiches durante el recreo para ayudar a sus padres con los gastos de la casa.

Las curiosidades de tus artistas favoritos. En 1977, el grupo Los Temerarios se hacían llamar Conjunto La Brisa, pero no fue hasta 1983 que cambiaron su nombre y empezaron a cosechar éxitos, así como admiración, respeto y prestigio.

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1: 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Las curiosidades de tus artistas favoritos. 2008 fue un año complicado para Nicky Jam, al tener problemas con drogas y sobrepeso. Además, tuvo una persecución policial por un coche que debía ser embargado. Y luego de estar tras las rejas unos días, el cantante decidió retomar su

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Las curiosidades de tus artistas favoritos. Cuando la cantante y actriz Patricia Manterol estudiaba modelaje, conoció al famoso productor Luis de Llano Macedo, el cual le sugirió audicionar para el grupo Timbiriche, pero al ver sus cualidades, fue invitada a formar parte del grupo Garibaldi.

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1: 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Las curiosidades de tus artistas favoritos. Se dice que uno de los primeros amores de la cantante mexicana Paulina Rubio fue Tino Fernández, integrante del grupo infantil Parchís.

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Las curiosidades de tus artistas favoritos. Se dice que el vocalista y compositor británico y líder de los Rolling Stones, Mick Jagger, hace diariamente una rutina que incluye pilates, yoga, ballet y carreras de larga distancia. Otras fuentes aseguran que días antes de sus conciertos habla solo 2 horas al día en intervalos de 10 minutos para cuidar su voz.

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1: las orugas tienen aproximadamente 4.000 músculos?

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0: ¿Sabías qué?
1: Es falso que las uñas y cabello sigan creciendo después de la muerte.
2: Revista del Consumidor Radio.
3: ¿Alguna vez te has detenido a pensar que no solo el calzado importa, sino también las calcetas que usas? Elegir bien no es un detalle menor. Conocer sus características puede marcar la diferencia para tomar una mejor decisión de compra.
4: Además, ¿quieres saber qué hacer si cancelaste un servicio y te siguen cobrando? Quédate en la Revista del Consumidor Radio.
5: Revista del Consumidor.
4: Caminar, correr o realizar actividad física durante largos periodos puede poner a prueba algo que muchas veces pasamos por alto: las calcetas. Y es que su elección no es un detalle menor. Funcionan como una barrera inteligente entre la piel y el calzado, ya que ayudan a reducir la fricción y a distribuir mejor la presión de zonas clave.
3: Sus materiales y estructura están diseñados para favorecer la transpirabilidad, el ajuste anatómico, la resistencia y la estabilidad, lo que brinda seguridad y una mayor sensación de control durante el movimiento.
4: Se clasifican principalmente por su largo, invisibles, tobilleras, media caña o altas, y por su funcionalidad técnica, como compresión, acolchado para alto impacto o materiales sintéticos que favorecen el control de la humedad. Para el día a día o entrenamientos ligeros, los tines invisibles o al tobillo son una buena opción, ya que son frescos y protegen el talón sin afectar la estética. Si realizas actividades de mayor exigencia, como el senderismo, las calcetas de cuarto de caña ofrecen protección adicional contra rozaduras. Y para deportes de alto impacto o de conjunto, como el básquetbol o el fútbol, las calcetas largas o de media caña brindan mayor estabilidad, soporte muscular y protección.
3: Por eso elegir las calcetas adecuadas hace la diferencia. Para saber cuáles cumplen mejor con lo que prometen, el Laboratorio Nacional de Protección al Consumidor analizó 56 modelos de calcetas deportivas, 34 tines, 10 cortas y 12 largas. Se realizaron pruebas para verificar que la información comercial cumpliera con la normatividad vigente, que la composición coincidiera con lo declarado en el etiquetado, que no presentaran defectos, así como su resistencia al desgaste, peso, elasticidad, dimensiones, variación tras el lavado, suavidad y resistencia al reventamiento.
4: ¿Cuáles fueron los resultados? En el caso de las calcetas tipo Team, las marcas UFC, Wilson, Extreme Force, Under Armour, Adidas y Nike incumplen la norma al no presentar su información comercial completa. Los modelos que calificaron con excelencia al promediar todas las pruebas fueron Champion, Sport Team, Under Armour y Yorkshire Polo Club.
3: En las calcetas tipo cortas, las marcas que no cumplen con la declaración de fibras que indican en su etiqueta son Nike, Puma y Simple Fashion. Los modelos mejor evaluados al promediar todas las pruebas son Shaq, Simply Basic y Wilson.
4: Y en el caso de las calcetas tipo largas, Cat, Everlast y Wilson no son veraces con la composición de fibras. Las que calificaron como excelentes fueron Champion, Hanes y Tessa. Elegir calcetas adecuadas para tu actividad ayuda a cuidar tus pies y mejorar tu desempeño.
3: Por eso te recomendamos adquirirlas en establecimientos formales que garanticen condiciones de higiene. Verificar la talla, ya que en algunos casos no hay cambios. Elegir el material según la actividad y el clima. Seguir las instrucciones de lavado. Lavarlas por separado para evitar que la fricción con otras prendas pueda acelerar el desgaste. Y reemplazarlas cuando presenten deterioro para evitar molestias.
4: No olvides que una vez que tus calcetas hayan llegado al final de su vida útil, debes desecharlas de forma responsable conforme a las disposiciones ambientales de tu localidad.
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3: Imagina que te despediste de ese servicio que ya no usabas: telefonía, televisión o internet. Solicitaste la cancelación y de inmediato los cargos dejaron de aparecer. Así, sin complicaciones. Es común que aún después de cancelar, algunos proveedores continúen haciendo cobros de forma injustificada.
4: Para empezar, ¿sabes cuáles son las principales causas de los cobros persistentes? Pueden ser no concluir correctamente el proceso de cancelación, no contar con un folio o constancia de cancelación, desconocimiento de cláusulas sobre plazos mínimos o penalizaciones al cancelar, errores administrativos del proveedor.
3: Además, cuando un proveedor no puede demostrar lo que anuncia, no es un simple error de comunicación, es publicidad engañosa. Esto genera expectativas irreales sobre los beneficios del producto y vulnera tu derecho a recibir información veraz. No tienes por qué quedarte de brazos cruzados. Si identificas un anuncio con publicidad engañosa, tu denuncia se convierte en una herramienta clave, porque además de expresar la inconformidad, proteges el interés colectivo.
4: Denunciar es la opción para que nadie más sea engañado. Pensemos en un caso hipotético. En enero del 2025, Adriana contrató a Pink Gimnasio con pago domiciliado, pero en julio solicitó la cancelación por cambio de domicilio y el proveedor confirmó el trámite e incluso le proporcionó su folio. En agosto y septiembre se realizaron cargos adicionales injustificados. Sin embargo, la empresa se negó al reembolso, argumentando que se trataba de un error administrativo y le solicitó esperar 3 meses más. Adriana acudió a la Profeco y entregó una copia de su identificación oficial, el contrato, su folio de cancelación, los comprobantes de pago de las mensualidades del gimnasio, así como el estado de cuenta donde se reflejan los cargos posteriores a la cancelación.
3: Se determinó que la cancelación incumplió la Ley Federal de Protección al Consumidor y los cargos fueron indebidos. Como resultado, el proveedor suspendió de manera definitiva cualquier cargo relacionado, reintegró la totalidad de los montos cobrados y otorgó una bonificación adicional del 20%. Al final, Adriana quedó satisfecha con el apoyo que le proporcionó la Profeco, ya que obtuvo una buena resolución a su situación y sabe que sus derechos como persona consumidora serán protegidos.
4: Presta atención. Si ofreces un bien o un servicio, recuerda que las personas consumidoras tienen derecho a solicitar un contrato. Este debe incluir una cláusula de cancelación y es tu responsabilidad respetar cualquier solicitud en los términos y plazos que hayan sido acordados.
3: Además, si te cobran, aunque sea un solo peso de forma injustificada, no solo tienes derecho a recuperarlo. La ley también establece que puedes recibir una compensación adicional conforme a lo dispuesto.
4: Para evitar y/o suspender los cargos indebidos, debes de revisar tu contrato para identificar el proceso de cancelación, los plazos y las condiciones. Solicitar la cancelación al proveedor por distintos medios: teléfono, sucursal, correo electrónico o aplicación. Y no lo olvides, el proveedor debe darte un número de folio o un comprobante que respalde tu solicitud.
3: Pedir al proveedor la devolución de los montos cobrados indebidamente y la suspensión inmediata de los cargos. Conservar la evidencia de tu solicitud de cancelación, como el folio proporcionado por el proveedor, correos electrónicos o capturas de pantalla. Por último, contactar al proveedor y exigir la suspensión inmediata de los cargos.
4: Si el proveedor se niega a cancelar el servicio, te pone condiciones, mantiene los cargos o no te devuelve tu dinero, acércate a la Profeco. Aquí puedes recibir apoyo, orientación, asesoría y también presentar tu queja.
3: Puedes escribir a los correos denunciasprofeco@profeco.gob.mx, denunciapublicitaria@profeco.gob.mx o también al correo asesoria@profeco.gob.mx. No te falta respaldo. La Profeco te defiende.
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4: Te invitamos a conocer todos los detalles sobre la edición 590 del mes de abril de la Revista del Consumidor, en su versión impresa o digital.
3: Síguenos en nuestras redes sociales. En Facebook nos encuentras como Revista del Consumidor MX y Profeco Oficial. En Instagram estamos como @revistadelconsumidormx y @profecooficial. En X las cuentas son @rdelconsumidor y @profeco. 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
9: 7:46

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0: 8:17.
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4: 8:46.

8:57.

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Ay, bandita, bandita, bandita, ¿cómo están? Bienvenidos, muy buenos días. Yo soy el Nacho Parga. Yo soy el Nacho Parga y estamos con todo en Exa 100.5. Hoy es sábado 2 de mayo del 2026. Estamos ya comenzando el quinto mes de este año. Muy felices, muy contentos. ¿Cómo les va con sus propósitos de año nuevo? ¿Bien? ¿Sí? ¿Bien chidote? Bueno, espero que así siga, siempre. ¿Sale? Que siempre les vaya muy bien a todos y cada uno. Gracias por sintonizar el 100.5 de Exa FM. Este espacio que se llama Con Todo, yo voy a estar con ustedes hasta las 11 de la mañana, tratando de llevarles muy buena música,

0: Kid Ink, con una canción que se llama Worth It. Worth It. Entonces, bueno, señoras y señores, sean ustedes bienvenidos. Vamos a estar hasta las 11. ¿Sale? Vamos a la segunda pausa comercial de este espacio. No sin antes invitarlos para que se comuniquen con nosotros a través de WhatsApp. 493-138-105 es el número. Repito, 493-138-105. Ese es el número que tienen ustedes que marcar en su WhatsApp para mandarnos un texto o un audio. Y con mucho gusto aquí los leemos y les ponemos las canciones que ustedes soliciten. Siempre y cuando las tengamos, ¿verdad? Pero bueno, mientras checamos todo ese rollo, vamos a la pausa. Ahorita regreso, tengo más música para todos ustedes. Yo soy el Nacho Parga y tú en todas partes, ponte Exa.
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1: Ay, bandita, bandita, son las 9:42, 9:42, escuchamos a La Cuca con El Son del Dolor y a María León con Gloria Trevi con una canción que se llama Mudanza de Hormiga. Tengo saludos a través de WhatsApp, gracias a quien se ha comunicado a través del WhatsApp. Y bueno, pues que me escuchan ahí en la chamba, pero no sé en cuál chamba, no sé dónde chambean. Pero saludotes muy cordiales a todos los que están chambeando y que me están escuchando. Gracias, gracias, gracias. Un abrazo para todos y cada uno. Y pues échenle ganas, échenle ganas. Yo voy a tratar de hacer su mañana agradable y ponerles canciones acá chiditas para que ustedes chambien mejor. Sale como esta, por ejemplo. Ah, espérense, no, esta no era. Ándale. Espérense que en eso me puso el corte comercial acá mi comadre. Ching. Buenas batallas, hombre. Ahí está, ahora sí. Chequen nomás el rolón. Son los Goo Goo Dolls. Esta canción se llama Iris.

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9: Bueno, son las 9:51 minutos, 9:51 aquí en Exa 100.5. Nosotros seguimos con todo en esto, en este espacio, con todo se llama. Pero bueno, fíjense que hay una, bueno, una de las plataformas, hay una plataforma de música muy famosa. Pero fíjense que en esta, algunos artistas mexicanos han llegado a generar cifras de más de 8 mil millones de pesos en regalías, gracias a precisamente a la autoría de sus canciones y a las reproducciones y todo ese rollo. Fíjense que esta plataforma dio a conocer su informe en el 2026 y dice que la música, que durante el 2005 la música hecha en México generó casi 8.200 millones de pesos en regalías, lo que representa un incremento del 20% respecto al año anterior. Este crecimiento financiero marca un hito en la industria local, ya que la cifra de ingresos se ha más que duplicado en un periodo de apenas 3 años, como la ven desde ahí. Pero pues bueno, se sigue consumiendo la música. Es tan bonita la música, Chihuahua. Vámonos con música, precisamente. Viene Alex Syntek, un dueto que hace con Cristian Castro, y una canción que se llama Tan Cerquita. Una canción muy buena. Escúchenla, son las 9:53.

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0: Ay, bandita, bandita, son las 10 con 11 minutos, 10 con 11. Y bueno, pues escuchamos a Michael Jackson con Smooth Criminal. Una canción bastante buena, un video excelente, excelente, excelente, excelente. Pero ya fueron a verla, ya fueron a ver el documental que están en el cine. Vayan al cine, de verdad, vayan al cine. Y vean este documental de Michael Jackson, donde nos retratan precisamente la historia y cosas que no sabíamos del rey del pop. Sí, es una película muy bien hecha, muy bien trabajada, la verdad que sí. Que todavía da para otras dos, ¿eh? Yo creo que sí van a sacar otras dos partes. Porque la verdad se quedaron cortos. Se quedaron cortos. Pasan la infancia, la adolescencia y parte ya de la carrera como solista. El principio más bien de la carrera como solista de Michael Jackson. Y todavía les digo, todavía da para más, ¿eh? Da para más. Porque se queda en donde presentan el disco de Bad. Y hacen la gira mundial de Bad, pero ya él solo. Cuando termina la gira, una gira que hace con los Jackson 5. Pero muy buena, ¿eh? Muy buena. Les digo, ahí se queda. No les voy a decir exactamente cómo se queda, ¿verdad? Pero en la etapa de, digamos, de los discos de Michael Jackson, se queda en el disco de Bad. Ahí se queda. Que solamente, pues, es el principio. Falta todavía mucho, mucho, mucho, mucho por recorrer en la historia del rey del pop. La neta, vayan a verla, está muy chida. Y otra que también está que bárbara, recaudando dinero a lo puertito, bestia, es la del Diablo Viste a la Moda 2, la segunda parte de esta película basada en el mundo de la moda. Que, fíjense, antes de su llegada a las salas de cine en todo el mundo, esta película recaudó 10 millones de dólares en la pura preventa y ya suma un total de 40.5 millones de dólares en sus primeros dos días. Les digo porque apenas se estrenó aquí en México, el estreno fue el día 30 de abril, o sea, hace antier. Y entre el 30 de abril y el 1 de mayo, que fue ayer, lleva 40.5 millones recaudados. Y ustedes se preguntarán, bueno, pues, ¿cuál es la importancia de estos números? Bueno, pues la cosa es de que esta película del Diablo Viste a la Moda 2 va en camino a superar sus primeras estimaciones para el fin de semana de estreno, que rondaban entre los 75 y 80 millones de dólares para el primer fin de semana de estreno. Eso estaba programado, digamos, ¿no? Que entre 75 y 80 millones. Pero ya lleva 40 en dos días. Entonces, yo pienso que sí van a superar la meta de esta cinta, esta comedia, protagonizada por Annie Hathaway, por Meryl Streep y Stanley Tucci. Que bueno, es una comedia. Está muy chida, la neta. Yo me aventé la primera, voy a ir a ver la segunda, por supuesto, al cine, pero sí promete. Si está como la primera, o sea, así que refinaron, dije, no, sí voy. Pero bueno, se hizo una enorme campaña de promoción, que incluyó el recorrido por varias ciudades del mundo, entre ellas la Ciudad de México, que realizaron Meryl Streep y Annie Hathaway. Y bueno, las expectativas eran altas desde que se planteó la idea de una secuela. En un inicio, tanto el director como los guionistas y el elenco, completado por Emily Blunt y Stanley Tucci, aseguraron que no era posible, o sea, que dijeron, no manches, no. Pero con el paso de los años la esperanza se mantuvo firme y finalmente se confirmó la secuela, para la cual regresó casi todo el equipo original, todos menos la genia de Patricia Field, responsable del vestuario en la película del 2006, en la primera. Ella no regresó, pero bueno, la cosa es de que está rebasando las expectativas en cuanto a recaudación. o recuperación, digamos, de la inversión de la película, este, y entre el gusto del de la gente, ¿no? Pero bueno, vamos a la pausa comercial. Yo regreso, tengo más música para todos ustedes, no le cambien. Estamos con todo en Exa 100.5. 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

0: Y bueno, también escuchamos a Alesso y Katy Perry con When I'm Gone. When I'm Gone, sí. Y bueno, pues ya ahorita les platico sobre Diego Luna. Sobre Diego Luna, que se suma al live action de Enredados, una producción de Disney. Pero ahorita se los platico. Mientras tanto, vamos a la pausa comercial. No se despeguen, estamos con todo en Exa 100.5.
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4: Ay, bandita, bueno, fíjense que acaba de terminar la carrera sprint del Gran Premio de Miami de la Fórmula 1. Lando Norris quedó como ganador. Checo Pérez en la posición número 17 de 22, que va bien, llegó a subir hasta la 15, de repente ahí tuvo algunos problemillas y lo rebasaron, pero va bien Checo, para hacer el primer año de su regreso, tras un año sabático que se tomó, va bien. Pero bueno, les platico rápidamente, Diego Luna, fíjense que tiene ya una relación con Disney desde hace algunos ayeres, que comenzó cuando el actor se sumó a Rogue One y después la extendió con el regreso de su personaje en Andor, en la serie, y ahora se hace aún más grande con el live action de Enredados. En 2010, Disney estrenó esta película animada basada en el cuento de Rapunzel de los hermanos Grimm, sobre una joven con cabello largo y mágico que vive encerrada en una torre. La cinta recibió una nominación al Oscar en la categoría de Mejor Película Animada. Además de la aclamación, fue un éxito en taquilla al recaudar 590 millones de dólares en todo el mundo. Por eso, no sorprendió que anunciaran su versión live action, para lo cual Diego Luna formará parte del elenco. ¿Sí? Hasta ahora, se sabe que el live action de Enredados está dirigido por Michael Gracey, responsable de The Greatest Showman o del Gran Showman. Después se anunció que el elenco estaría encabezado por Tegan Croft y Milo Mayhem como Rapunzel y Flynn Rider, respectivamente, ¿no? La princesa encerrada en la torre, el ladrón del buen corazón que le ayuda a escapar. Y más adelante llegó una de las confirmaciones más esperadas con Kerin Haag, que interpretará a Mother Gothel, la villana que mantiene a Rapunzel cautiva en la torre para aprovechar los poderes de su cabello. Y ahora la noticia que sorprendió a todos fue Diego Luna, quien también se suma al elenco, y su personaje será completamente nuevo, es decir, no aparece en la versión animada y aún no se sabe a quién interpretará, pero su incorporación ya generó bastante expectativa. Como la ventes de ahí. Vámonos con musiquita. Viene Carlos Santana desde Guadalajara, Jalisco. No, desde Jalisco. Es de otro pueblito, no es de Guadalajara. Ahorita les digo de dónde es. Con Michelle Branch. Game of Love se llama esta canción. El juego del amor.

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0: Ay, bandita, son los B-152s, una canción que se llama Love Shark. Y también escuchamos a Smash Mouth con All Star, una canción también bastante, bastante buena. Así, de esas canciones, no sé, eso me pasa a mí, de esas canciones que escuchas y te ponen de buenas. Neta, o sea, que tú dices, ah, órale, y te alegran el momento. No sé por qué, pero así me pasa a mí en lo personal. Espero que también a ustedes. ¿Sale? Y bueno, les platico rápidamente que esta semana se dio a conocer el estreno de la tercera temporada de La Casa del Dragón. Esta es una precuela de la exitosa saga de Juego de Tronos que regresará a la pantalla chica, y que, bueno, pues la fecha de estreno fue revelada el pasado lunes de esta misma semana, y que la entrega estará compuesta por 8 episodios. Esto lo señaló la plataforma HBO Max en un comunicado. Esta plataforma de streaming anunció que se estrenará el 21 de junio y finalizará el 9 de agosto. ¿Esto por qué? Bueno, pues porque presentan un episodio por semana cuando son los estrenos. Ya a partir del próximo 9 de agosto, ya los que tengan contratada la plataforma, bueno, pues entonces ya pues podrán ver la temporada completa y seguida. Miren, chequen. Está Checo Pérez.
1: Se siente que estamos progresando. Todavía hay mucho camino por delante.
0: Está
1: pero,
0: Checo Pérez en vivo.
1: Intentando todo.
2: Gracias.
0: Está Checo Pérez en vivo en las entrevistas del Gran Premio de Miami que se llevó, o que se está llevando a cabo este fin de semana. Ya no les alcancé a poner ya completo, pero bueno. Pero bueno, ya mañana. Hoy es la sprint, se acaba de correr la sprint. La sprint, fíjense bien, para los que todavía no le hayan mucho el modo a la Fórmula 1, la carrera sprint o las gran premios como este de Miami, que tiene un sprint, se hace el viernes, se hacen las pruebas libres en la mañana, por la tardecita se hace una clasificación para la sprint. La sprint es una carrera que equivale al 30% de la carrera principal que se corre el domingo. ¿Sí? La sprint normalmente se corre en sábado. ¿Sí? Y es, les digo, el equivalente del 30% de la carrera principal. Es decir, la carrera de mañana lleva 56 vueltas y la carrera sprint lleva ahorita fue de 19 vueltas. ¿Sí? Entonces, esto, ¿en qué les ayuda a los pilotos o a los constructores? Bueno, pues en que les ayuda a juntar puntos para los campeonatos, tanto el campeonato del mundo de pilotos como el campeonato de constructores. Entonces se corre el 30% de la carrera principal el sábado. Ahora, esto se corrió ahorita en la mañana. Para en la tarde, hoy en la tarde, viene la clasificación para la carrera de mañana. ¿Sí? Entonces, esto va a ser a las 4:30 de la tarde. A las 4:30 de la tarde va a ser la clasificación. No, espérenme, déjenme. Para no echarles mentiras, porque si no, está cañón. A las 2 de la tarde, perdón. A las 2 de la tarde viene la clasificación para la carrera de mañana. Y mañana a las 2 de la tarde empieza la carrera. ¿Sale? Este gran premio, quiero decirles que se está transmitiendo por televisión abierta. Canal 5 de Televisa está transmitiendo el Gran Premio de Miami por televisión abierta. La pueden ver en su tele normal. 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Así que bueno. Ah, pero para esto, espérense. Mucha güeriguata, dijo uno. Bueno, total, que la Casa del Dragón, estábamos hablando de la Casa del Dragón, la precuela de Juego de Tronos, y se va a estrenar el 21 de junio y hasta el 9 de agosto la tercera temporada. Así que yo los invito para que sigan esta serie, está muy buena. Y después viene también El Caballero de los Siete Reinos, que también está en HBO Max, que también pueden contratar a través de Telecable de Fresnillo. 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Bueno, oigan, banda, ya nos ganó el tiempo, ya nos vamos. Cuídense mucho, pásenla bien. Que tengan un excelente fin de semana, disfrútenlo mucho. Hoy fue fin de semana largo porque tuvimos el día primero de mayo, que fue viernes, fue el día de ayer, que no trabajamos, adiós, gracias. Y bueno, pues hoy sí venimos al jale. Mañana estamos todavía así como que de descansito y el lunes vámonos todos al jale, todo normal, ¿sale? Pero, los chamacos en las escuelas van hasta el martes, les cambiaron el día por el día 5 de mayo, que se festeja la Batalla de Puebla, ahí les encargo, porque después, el otro día me dijeron que era la revolución, que no manchen, pero bueno, es la Batalla de Puebla. Y en las escuelas les cambiaron el día por el día 4, o sea, por el día de lunes, se los cambiaron, ¿ok? Perfectamente, ahora sí, ya nos vamos, gracias a todos, cuídense mucho, pásenla bien, y Dios mediante, nos escuchamos el próximo sábado de 9 a 11 de la mañana, con todo aquí en Exa 100.5.
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11: 12:35.

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2: Y comenzamos de esta manera, estamos por medio de Exa 100.5 FM, directamente desde el Motel La Fortuna. 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

y a lo mejor se le salen los resortes, a lo mejor por ahí ya está, tiene este refresco que tiró el niño de ya la mancha de hace 3 años, y ahora tenemos, pues bueno, muchas, a lo mejor excusas, sobre todo, ¿no? 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tenemos a varias personitas que ya se dieron cita, que ya están aquí con nosotros, ya de hecho ahorita estaba viendo a un caballero que estaba acostado, ya estaba él, Agustín de Iturbide, él ya estaba ya listísimo para llevarse su colchón, dijo, este me agrada, este me gusta, porque justo se acostó y tuvo también la oportunidad de decir, a ver, este es el colchón realmente que hará que duerma como bebé, que llegando del trabajo yo ya tengo oportunidad de poder descansar como se debe, y sí, el señor se veía muy contento, ya ni se quería levantar, la verdad, acá entre nos, así que ahorita vamos a justo platicar, como lo dije antes, también con algunas de las personas que nos visitan, vienen en familia, eso me alegra muchísimo, porque justo significa que también buscan un colchón, incluso familiar, ¿no? O sea, para toda la familia, porque ya saben que a los niños les encanta saltar en la cama, e incluso tienen ese estilo de colchón que siempre va a estar soportando, amortiguando todas las batallas, todas las peleas por ahí de los pequeñines, y sobre todo además también, pues bueno, va a dar guerra, la verdad que tienen garantía sobre todo de durar muchísimos años, y además también avalado sobre 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se amolda a tu cuerpo durante la noche, y es por eso que descansas de una mejor manera, no está tu espalda torcida, ya que el colchón se adapta, es como si te abrazara, ¿sabes? Es como si te abrazara el colchón, y por eso justamente pues tienes la oportunidad de que sea tu aliado, tu mejor amigo, y a la hora de dormir, pues bueno, ya ni siquiera sientas justo ese resorte, que ya está, ¿sabes? Dicen por ahí, le pusiste nombre. La verdad, hay que renovar nuestro colchón, hay que pensar en nuestro cuello, en nuestra espalda, en

0: nuestro descanso pleno, para que tengamos la oportunidad, sobre todo, pues bueno, de tener una mejor, pues bueno, yo digo que desempeño, una mejor actividad en el trabajo, en obviamente la casa, que andes de buenas con los niños, con la esposa, que andes sobre todo también con mucha energía para seguir con las labores, ya sea obviamente del hogar, también por ahí, pues bueno, incluso en la escuela, yo he sabido, dicen por ahí, que en realidad sí tienes que dormir, ya sea obvio, de 7 u 8 horas, dependiendo igual la edad, pero para en la escuela poder desempeñarte, también estas horas de sueño deben ser plenas. El hecho de estarnos despertando entre horas, cada 2, cada 4 horas, en realidad hace que tengamos un sueño cortado, y voy a utilizar ese término coloquialmente, pero hace que sí, nuestro sueño se corta, en realidad no es completamente, pues bueno, pleno para poder tener toda la energía necesaria para el día siguiente. Y a esto sumémosle que a lo mejor a veces nos desvelamos, que nos dormimos un poquito tarde, y pues bueno, en realidad no vamos a tener justo ni siquiera la batería para poder querer desayunar en la mañana. Entonces hay que pensar justo en cómo afecta el colchón que tenemos actualmente y cómo podemos mejorar justo nuestro desempeño en el trabajo, para que nuestro jefe pues note la diferencia, que él vea que justo hubo un cambio en nosotros y que diga, ah, caray, este hombre ya tiene novia, o esta mujer ya tiene novio, porque lo veo muy cambiado. Lo veo muy feliz, y sobre todo es el colchón que aquí en Expo Tu Descanso vas a encontrar. 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Y pues bueno, de esta manera, a ver, vamos a ver si por aquí ahorita una de las personitas que nos visita ya está decidido por algún colchón. Veo que viene una familia que ya parezco yo aquí muy, dicen por ahí, de paparazzi, pero no los estoy siguiendo, nada más estoy viendo que aquí están checando cada colchón. Lo he dicho, no sé si es familiar, ahorita voy a indagar, voy a preguntarles si es solamente para ellos dos, si es para toda la familia, si es a lo mejor para los niños. Ya sabemos que a lo mejor pues algunos les gusta ser más independientes, y eso está fenomenal, que si tu niño o niña ya quiere justo independizarse, decir, mamá, ya quiero mi cama, ya quiero ahora sí dormir solito o solita, ahora sí es el momento de que justo aproveches esto que es la Expo Tu Descanso, aquí en este fin de semana, que como te dije, hasta almohadas vas a encontrar también, para que 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Esto hizo, obviamente, que la idea fuera ecológica, ¿no? También para estar reciclando, que estuviéramos utilizando el bambú no solo para alimentar pandas, ¿verdad? Que tuviera un doble uso, que el bambú siendo, pues bueno, esta planta también, de hecho muy buena, sobre todo en otras cosas, ya después hablaremos de otros beneficios. 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
2: Y regresamos con más en La Mejor Zacatecas. Oigan, hasta estuvo ahí Fidel Rueda, la verdad, ya próximamente en el Reventón Grupero, aprovechando el gol, ¿verdad? Pero estamos ahora aquí justo con Edson, que nos viene a platicar, la verdad, muy buenas cosas, sobre todo de marcas. 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
2: 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Ahí hubo una pausa muy dramática, Edson. ¿Cómo que las parejas que duermen mucho? Bueno, sí, a lo mejor hay gente, yo sí duermo de esas de que se da mil vueltas, tienes razón, no hay que pensar mal, ¿eh? No quiso decir nada malo, Edson. 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
3: 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El memory foam distribuye los puntos de presión, te ayuda a descansar más, entre más distribuidos estén, vas a caer en un sueño más profundo. El gel te mantiene el cuerpo fresco a la hora de dormir, porque está comprobada científicamente que entre más frío duermas, vas a descansar más profundo. 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
2: Ahí está, y ya para que nos animemos, así que gracias, Edson. Ahorita voy a estar aquí todavía preguntándote otros en unos momentitos más, yo creo que solo vamos en un ratito a una pausa, pero te agradezco, ahorita regresamos contigo, y muchas gracias también a la gente, que ahorita vamos a también abordar para saber qué les está pareciendo esta expo. 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Oye, imagínate, te vas a levantar con ganas de barrer, de trapear, de todo. 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platico que de la marca Soñare realizan incluso hasta comerciales donde le pasan una llanta de auto, una llanta de camioneta, la almohada Soñare y esta regresa a su lugar, regresa a la misma forma y es que de hecho, fíjate, aquí me voy a robar una, bueno, no es literal, aquí voy a estar ya de hecho usándola, voy a estar acostándome en este colchoncito, oye, no, yo cada que puedo me acuesto. No, hombre, yo aquí sufro mucho en este tipo de control remoto, la verdad, oigan, casi no me gusta acostarme, casi no me gusta probar la almohada Soñare, miren, estoy aquí probando con el oso, de hecho ya también él probó, ya nada más se ríe de mí, pero es que él también ya quiere probar esta almohada Soñare, que la verdad sí está 10 de 10, ahorita que él pruebe, a ver qué calidad, o qué si numeración nos va a dar del 1 al 10 con la almohada, ahorita que él nos diga, le voy a preguntar, ya está acostándose, ya puso la almohada, a ver, del 1 al 10, ¿cuánto le das a esta almohada Soñare?
0: Pues un ochito, ¿no? Está, sí.
2: Gente honesta, eso me agrada, sí, la verdad que sí, se lleva ese 8, ándale, sin albur, la verdad, no, sí. Es que dijo cambioso, como es horario familiar, dijo, es que me gustan más duritas, y le dije, no, sin albur, mi oso, dice, no, las almohadas, y yo, sí, claro, es que la verdad, estas almohadas Soñare, justo son, a mí me encantó, por eso quizás, porque es un poco más blanda, es un poquito más suave, yo sí soy de que me encanta el memory foam, porque me hundo, me voy a otro mundo, a un universo distinto con este tipo de memory foam o de tela también de microfibra que utiliza Soñare y además tenemos otra que ahora sí es el estilo del oso que ya es durita sin albur, es Ergo Fusion que es una marca también que intentó ahora pues bueno incursionarse justo de este modelo también con la marca aliada Soñare y pues bueno es adaptada también, pero nos vamos a una pausa comercial, oigan, ahorita les regresamos a platicar un poco más de las almohadas y de todo lo que nos dejan aquí. Seguimos en Exa 100.5 FM y aquí nomás, la mejor.
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2: Gracias, igualmente, digo lo mismo, mi querido Luis, estamos aquí con esta marca que es muy conocida, sobre todo ya lo hemos dicho de forma hasta internacional, pero además quiero que nos enfoquemos en este modelo. ¿Qué nos puedes decir acerca de él?
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2: 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Igual ahorita voy a preguntar sobre todo de otros modelitos que encontremos por ahí, pero algo que quieras agregar para toda la gente, sobre todo, pues bueno, que a lo mejor está dudando, sobre todo un poquito a lo mejor de visitarnos.
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2: 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Bueno, es América, colchón América Jackson de Beggy System, dice por ahí, sí, Beggy System con memory foam, que es el que les digo que a mí me encanta. 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En realidad te sientas y se siente como en las nubes de lo acolchonado que está. De verdad, es una magia el sentarse en este colchón. 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Ya estoy acostada otra vez, oigan, en este colchón de, justo lo voy a mencionar para aprendernos el nombre de esta reconocida también marca, obvio, a lo mejor en otro lugar, pero que en México, ahora que se adentra entre el mundo de los colchones, se llama marca Selter y tiene tecnología alemana. Yo sí les voy a aplaudir, ¿no? De verdad que con ese colchón se llama Maximilian Ortoflex. La verdad está buenísimo, está 10 de 10. Ese se volvió mi favorito, ¿eh? Yo creo que nos vamos a ir por ese lado, por ese. Y también, oigan, por acá, a ver, déjenme ver si mientras no me regañan, voy a ponerme a saltar arriba de... No es cierto. 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No, qué chulada, oiga, no. Yo que ustedes ya mejor ven aquí a hacerme compañía, ya. 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La verdad, ya que estoy aquí comodísima en este colchón, ahora sí me enamoré. Ya no hay otro más, ya, ahora sí con este me caso, este colchón. A ver, ¿cómo se llama? Quiero saber el nombre de mi próximo colchón. ¡Ay, Dios mío santo! A ver, fíjense, hablando de la marca Springer, ahorita le voy a preguntar de qué está hecho, porque la verdad creo que me gustó mucho. Se llama Absolute, o sea, absoluto pues, ¿verdad? Acá en español. 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En realidad es un diseño rayado, pero digamos, también acolchonado de forma vertical. 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No, amigos, yo aquí de verdad feliz. Ya me voy a dormir, yo creo que un ratito, en lo que ahí nos vamos a un comercial. 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Pero ahorita me falta uno, que ya me echó el ojito. A ver si no me tardo mucho caminando en él, porque la verdad voy a verlo por acá. A ver, déjenme checar, es la marca. ¡Ay, miren! A ver, ahora sí me llevé una sorpresota. Con razón, ya sabía por qué me hacía ojitos. Y es que fíjense que acabo de encontrar un colchón de marca Soñare. Además de que el logo dice Soñare, es un sueño, yo creo que sí lo es, porque además de la almohada, que la neta, yo sí le doy 10 de 10, el oso no sabe lo que es bueno, el oso no sabe, yo sí le doy 10 de 10 a esta almohada Soñare, porque a mí me encanta que esté justo blanda como una nube, y esto es lo que tiene su almohada. Pero el colchón, oigan, no se queda atrás. Ya estoy aquí sentada en él, en este colchón Soñare, y la verdad que sí, Soñare es un sueño, está chulísimo. Está también, de hecho, por aquí en color es azul marino acompañado de un color blanco. Algo muy lindo, la verdad, también, nada ostentoso, dicen por ahí. Algo básico, bastante chido. Por acá, ¿qué tenemos? A ver, déjenme checar otros que tenemos además, que sobre todo tenemos de hecho de... ¡Ay, miren, gel! Bien, ahorita vamos a hablar entonces, yo creo que al regreso, de este estilo de gel, porque se ve que es un colchón también bastante, no decimos elegante, tal vez más que elegante. Yo creo que sí está al alcance también de todos, y además también, pues bueno, tiene muy, muy buena tecnología de gel high-res. Lens. Ahorita hablamos de eso al regreso, porque tenemos todavía que platicar con otras personitas más y seguimos con más en La Mejor Zacatecas, 107.9 FM y en todas partes, ponte Exa.
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2: ¿En Exa? Y regresamos con más en Exa 100.5 FM. Estamos de regreso, oigan, amigos. Y pues bueno, seguimos, la verdad, aquí acostados. Y es que estamos aquí, la verdad, sufriendo muchísimo en Expo Tu Descanso, directamente desde el Motel La Fortuna. Y aquí nomás, la mejor, y en todas partes, Ponte Exa. Aquí estamos de regreso, oigan, ya por el 100.5 FM, también 107.9 FM, la mejor. Y tenemos todavía, pues bueno, los últimos detallitos. 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Por aquí tenemos ese estilo también de colchón que a mí igual me gusta el acabado. Ay, miren, este sí me gusta también, porque yo sí soy todavía, yo creo que niña de 8 años, oigan, ahí internamente, porque me encanta todavía que tengan ahí como este tipo de resorte, de que sí medio saltes. A ver, ahí tenemos ya esto, tenemos otra almohada que está aquí ya incluida en el colchón. Aquí tenemos, la verdad, un gran descanso, sobre todo, pues bueno, con marcas, lo digo de nuevo, es Sealy, también por ahí Therapedic, tenemos a Restonic, igual por acá marcas alemanas, que es la que más me sorprendió en esta ocasión. Así es, con esta marca alemana que sí se está adecuando, sobre todo con ese precio, a que no solo piensen en alguien que tiene pues un hotel, ¿verdad? 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Te recuerdo que nos escuchamos de lunes a viernes de 7 a 9 de Pachanga, con tu servilleta, Pati Alejandra. 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
10: Esta es la edición número 17 del Exámetro.
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10: Bienvenidos a la edición número 17 del Exámetro, el conteo oficial de la cadena más importante de habla hispana. Yo soy Juan Carlos Nájera y a lo largo de esta hora te presentaré las 10 canciones más pedidas en Exa FM. ¡Comenzamos!
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10: Bebe Rexha y el grupo británico Faithless unen fuerzas en New Religion, una reinterpretación del clásico de 1995, Insomnia. El tema mezcla la producción original con la voz inconfundible de Rexha, quien lo define como una carta de amor a la música dance. Es momento de escuchar a Bebe Rexha en el lugar número 10 del Exámetro.
0: Lugar número 10.

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1: Carlos Vives anuncia su próxima producción musical titulada El Último Disco Volumen 1, proyecto que, según sus propias palabras, busca revivir la forma en que antes se hacía la música. De acuerdo con la información, el lanzamiento está previsto para el próximo 1 de mayo. Es momento de escuchar a Carlos Vives en el lugar número 9 del Exámetro.
0: Lugar número 9.

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1: Manuel Turizo rinde homenaje a Colombia con Apan Bichao. El sencillo homónimo de este nuevo material cuenta con la colaboración de Maluma y marca el tono del álbum con una mezcla de sensualidad, ritmo y un estilo festivo caribeño. Es momento de escuchar a Manuel Turizo y Maluma en el lugar número 8 del Exámetro.
0: Lugar número 8.
2: ¡Qué rico, mi amor!

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5: 3:14.
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0: Ponte cómodo que estamos de regreso en El Exámetro. Recuerda hacer tus peticiones a través de las redes sociales de Exa FM.
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0: Harry Styles y Zoe Kravitz desatan rumores de compromiso tras ser vistos juntos en Londres. Las redes sociales estallaron cuando la actriz apareció con un anillo que levantó sospechas, aunque hasta ahora ninguno de los dos ha confirmado la noticia. Es momento de escuchar a Harry Styles en el lugar número 7 del Exámetro.
4: Lugar número 7.

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1: Los Ángeles Azules siguen conquistando en México las listas de popularidad junto a Melissa Robles con Mi Nuevo Trauma, una cumbia romántica que retrata las secuelas de una ruptura y ese sentimiento de no poder olvidar un amor del pasado. Es momento de escuchar a Los Ángeles Azules y Melissa Robles en el lugar número 6 del Exámetro.
0: Lugar número 6.

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1: Morat revive el clásico de los Bukis, Tu Cárcel, compuesto por Marco Antonio Solís. Esta versión actual que conecta con nuevas generaciones mantiene la esencia original del tema, combinando el característico estilo pop rock de la banda colombiana. Es momento de escuchar a Morat en el lugar número 5 del Nexámetro.
0: Lugar número 5.

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5: 3:26.
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4: Estamos de regreso en El Exámetro. Recuerda seguirme en redes sociales como @jcenajeraoficial.
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4: Matiz fue una de las sorpresas en el arranque de la nueva gira Puerta Abierta de Kany García. La cantautora invitó a la banda mexicana al escenario, con quienes interpretó Para Siempre, desatando la emoción del público en este inicio de tour. Es momento de escuchar a Matiz en el lugar número 4 del Exámetro.
0: Lugar número 4.

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1: Kenia Oz arranca su KD Karma Tour 2026 desde su ciudad de origen, Mazatlán, Sinaloa. Con una producción renovada, el show apuesta por una experiencia inmersiva con tecnología y visuales impactantes, en una gira que la llevará por ciudades como Mérida, León, Ciudad de México, Oaxaca y Monterrey. Es momento de escuchar a Kenia Oz en el lugar número 3 del Exámetro.
0: Lugar número

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4: 3:34.
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3: Estamos de regreso en El Exámetro. Recuerda hacer tus peticiones a través de las redes sociales de Exa FM.
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3: Carlos Rivera y Pepe Aguilar unen sus voces en Conversaciones con mi almohada. Esta colaboración enaltece al regional mexicano y apuesta por el sonido del mariachi. Fusiona la sensibilidad del pop de Rivera con la tradición ranchera de Pepe Aguilar. Es momento de escuchar a Carlos Rivera y Alejandro Fernández en el lugar número 2 del Exámetro.

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1: Esta semana, Bebe Rexha y Faithless ingresan con New Religion en el décimo sitio. Te Dedico, de Carlos Vives, debuta en el número 9. Los Ángeles Azules y Melissa Robles bajan al sexto escalón con Mi Nuevo Trauma. Morat salta al quinto lugar con Tu Cárcel. Kenia O se coloca en el tercer peldaño con Ruleta Rusa. Y Carlos Rivera y Alejandro Fernández se quedan en la segunda posición del Exámetro.
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1: El pasado 21 de marzo, BTS realizó un concierto gratuito en Corea del Sur que se transmitió a 190 países, llevando su música a fans de todo el mundo como parte del Comeback BTS 2026. Y en México, las ARMYs ya están listas para recibir a los idols más queridos del mundo. Es momento de escuchar a BTS en el primerísimo lugar del Exámetro.
0: Lugar número 1.

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1: El Exámetro es producido por Saúl García, el guión a cargo de Hatsiri Durán, dirección general Jesse Cervantes, todos los derechos reservados de MBS Radio. Yo soy Juan Carlos Nájera, nos escuchamos en la próxima edición y recuerda en todas partes, ponte Exa. Adiós.
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0: 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La cantante Anahí es la segunda mexicana después de Thalía en conseguir disco de oro en Brasil por sus altas ventas.
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2: 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Las curiosidades de tus artistas favoritos. Desde pequeña, Ariana Grande participó en obras de teatro, en su mayoría musicales. Y a la edad de 8 años, mientras se encontraba en un crucero con sus padres, Ariana se puso a cantar en un karaoke. Entre el público se encontraba la cantante cubana Gloria Estefan, quien se acercó y le dijo que veía mucho futuro en la pequeña.

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1: 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Curiosidades de tus artistas favoritos. Cuando los integrantes de la famosa banda BTS vivían juntos en un departamento, si alguien rompía las reglas de la casa, tenía que pagar una cantidad de dinero, el cual era destinado para el arreglo del mismo.

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0: 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La cantante y compositora inglesa Dua Lipa trabajó como camarera en un restaurante de comida mexicana llamada La Bodega Negra. Eso para solventar sus gastos. 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

¿Y cómo andamos? Muy buenas tardes, buenas, buenas las tengan. Espero que estén muy, muy bien en este primer sábado del mes de mayo, señores. Entramos ya al mes número 5 de este bendito 2026, que va, que parece que lo van carrereando. No sé yo, no sé si es mi percepción o si en realidad así, pero, o sea, ya es mayo. O sea, neta, ya es mayo. Y yo insisto, yo acabo de cantar Jingle Bells, Jingle Bells. Y ya es mayo. Oh my gosh. Pero bueno, así pasa de rapidísimo el tiempo. Así es que hay que disfrutarlo y hay que aprovecharlo al 100.5, ¿sale? Me presento, ¿cómo estás? Buena tarde, mi nombre es Erika Aguirre y voy a estar contigo el día de hoy hasta las 8 de la noche. Así es que espero que me acompañes, espero que me permitas acompañarte en esta tardecita calurosa, donde en este momento Fresnillo, Zacatecas, está cobijado con una temperatura de 28 grados centígrados, perdón, y una sensación térmica de 27 grados centígrados. ¿Tú crees eso? Ya no, se siente más. No sé si es mi percepción, te digo, hoy como que ando muy perceptiva. Pero bueno, el caso es que no sé si soy yo o es la edad. No sé qué sea, pero se siente más calor. Hoy tuvimos una máxima de 29, una mínima de 12. Se supone que hay viento y va a tranquilizarse por ahí de las 7 de la tarde. No, usted sígale, señor viento. A nadie nos estorba. Usted siga soplando. Ok. Y agárrate porque vienen días más calurosos. Luego platicamos sobre eso. Por lo pronto te digo, en este momento, 28 grados centígrados. Tuvimos una máxima de 29, una mínima de 12. Hay viento. La percepción o la sensación térmica es de 27 grados centígrados. El índice UV está en 2, bajo. Y así va a continuar por el resto del día. El viento está soplando a 25 kilómetros por hora con ráfagas de hasta 39 kilómetros por hora en una dirección 247 grados del suroeste al noreste, ¿sale? En un ratito más, el señor sol se va a ir a mimir a las 7:17. Esa va a ser la hora, a las 7:19, perdón. Esa va a ser la hora a la que se va a ir a mimir. Y también te platico que tenemos una hermosa luna gibosa menguante. Aún se ve grandota, aún se ve al 98%. Y te recuerdo que nuestra siguiente luna llena será en 29 días. Nuestra primera luna llena de este mayo fue el primero y el 31 de mayo va a ser la última del mes de mayo. Mayo tuvo dos lunas, o va a tener, mejor dicho, dos lunas llenas. ¡Ay! ¡Qué goloso es mayo! Así es. Bueno, vamos a continuar con más música en lo que te reportas, en lo que me dices que quieres escuchar. Y pues bueno, ya andamos relajados después de un fin de semana bonito. Ayer sí no hice nada, entonces sí me siento como que... ande relajada. Saludos para Luis Gerardo, que nos pide algo de Pambo. Con muchísimo gusto, claro que sí, Luis Gerardo, en ratito más suena Pambo. También saludos para nuestro floor manager, que ya dio señales de vida, que ya empezó por acá a dar sus reportes, que nos estaba diciendo qué onda. Gracias. Gracias, floor manager. Son las 5:24, comenzamos con esto que lleva por nombre nada más y nada menos que ¡qué calor! ¡Queca! En la discoteca, aquí en Sabadiza, Texas.

0: 527.
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1: 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Las curiosidades de tus artistas favoritos. Para interpretar el papel de Elton John en la película Rocketman, fueron considerados los artistas Justin Timberlake, James McAvoy, Daniel Radcliffe y Tom Hardy. Este último había sido el seleccionado, pero un problema en la agenda del actor le impidió

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11: 533.

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1: 536.
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0: 5:39.
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4: 5:45.

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2: 11 minutos nos faltan, 11 minutos para que sean las 6 de la tarde. Así de rápido se nos está yendo el tiempo, señores, así es que disfrutarlo al máximo. Hoy 2 de mayo de 2026, ¿quién cumple años? ¿Quién celebra algo especial? Platíquelo, por favor. Y por acá nosotros, pues bueno, queremos mandar un saludo a toda la gente que está a la mesa, que están disfrutando de sus deliciosos y sagrados alimentos, y a quienes ya terminaron, pues bueno, que no les dé el mal del puerco. Por acá, saludos también para nuestra amiga hermosa Yadira Mendoza, que me dice que cómo estoy, le digo que estoy bien morida, no por el mal del puerco, fíjate que se estresó, no, lo que traigo es un buen de calor, ya le prendí el aire aquí, acondicionado, pero ya me está dando frío, de hecho, pero, o sea, fuera, de verdad, esto está, wow, pero es necesario. O sea, ¿para qué nos quejamos, verdad? Sí, yo sí soy team 1000% frío, 1000 millones% frío, pero, pues bueno, es parte de la vida, es parte de, tiene que hacer, como hace frío, tiene que hacer calor, o sea, es parte de, ni modo, hay que acostumbrarnos, pero sí acoplarnos, adecuarnos lo mejor posible, como es hidratándonos mucho, usando ropita vaporosa. No critico a la gente, una vez lo digo, lo advierto, porque luego dicen que ando criticando. Pero muchas de las veces nos ponemos blusitas cortitas, chorcitos, que no digo que no lo hagas, cada quien es libre. Pero siento que nos quemamos más cuando hacemos eso, y nos quemamos así de que te quema, o sea, te quema el sol bien gacho, nada como ponerte blusas vaporosas, o sea, que no digo de esas de invierno, pero sí de esas blusitas que te ayudan a transpirar, que eso te deja, o sea, son frescas, te cubren, que no te hacen, que ayudan a que no te quemes el sol, porque quema horrible el sol. Pantalones también fresquitos, faldas, vestidos, o sea, frescos, ricos, vaporosos, ¿verdad? Pero cada quien, yo no soy quien para decir, ¿verdad? Yo no digo, no soy gurú de moda, aparte. Pero bueno, entonces, nada más si les encargo, por favor, que se cuiden mucho, que eviten las horas de sol así más pesadas, pero si tenemos que andar en la calle por X o Y razón, si nuestro trabajo es estar debajo del sol, por favor, hay que estar poniendo bloqueador cada 2 horas, o si, bueno, si puedes cada hora, tu sombrerito, tu paraguas, o sea, estarte hidratándote, no nada más con agua, si puedes ponle suero del Vida Suero Oral, ese sabe feo, pero ponle limón, está rico. ¿Qué más? Pues te digo, evitar lo más que se pueda estar bajo el sol, de vez en cuando vete a la sombrita, etcétera, etcétera, ¿verdad? Muy bien. Dice nuestra amiga hermosa, está horrible el calor. Uno que es más de frío hasta del corazón. Ya sé, sí es cierto. Yo también soy team... ¿Cómo se llama la de Frozen? Ay, se me fue el nombre. Le metí, se iba a decir Adela, pero no. ¿Cómo se llama? Estela, tampoco. ¿Cómo se llama la de Frozen? Ay, no manches, no me acuerdo. Yo soy ella. Ah, ya sé, no, amiga, tampoco hay que exagerarle con esas faldas, no. Elsa, ey, ándale, yo soy Elsa, se los juro, mi corazón está bien congelado. Y todavía quieren que, ay, ama el calor, no. Ahí sí te doy la razón, amiga, nomás en las faldas no, es así, cruz, no. Dice, ya te sientes Miranda con eso que fuiste a ver la película, ya sé. No, si este son, no. Luego les platico. Luego que esté Sairi, les voy a conocer mi sentir de esa película. No voy a spoilearla. Pero me gustó, sí me gustó. Ya saben que yo no soy de ir al cine, pero pude ir. Me gustó, sí me gustó. Fíjate que no hablan tanto de moda, pero sí sacan cada outfit que dices, oh my god, te lo voy a copiar un día. Mi hidratación con C, pura cheve, de lo que quieras, amiga hermosa, cada quien es libre de hidratarse, pero hidrátense. Dice por acá, hola, buenas tardes, amiga. Quiero que me complazca con una dedicatoria para Lucy Moreira de parte de José Moreno y con una canción de Ozuna, y usted también. Saludos, amiga, que nos hace favor de complacerlo. Me manda saludos desde Cañitas de Felipe Pescador, Zacatecas. ¿Cómo no, José Moreno? Con mucho gusto, ahorita le ponemos algo de Ozuna. Claro que sí, con mucho gusto. Pero antes, ¿qué les parece? Que ya hablé demasiado. ¡Ay, se me cayó el teléfono! ¡Perdón! ¿Qué les parece si nos vamos con una canción que ya teníamos pendiente por aquí? Esto se llama Un Besito Más, algo que por acá nos pidieron a través del 493-932-4868. Jessie Joy y Juan Luis Guerra, aquí en Sabadiza, Texas.

0: 5:57.
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3: 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Las curiosidades de tus artistas favoritos. El cantante Espinoza Paz, durante el tiempo que vivió en Estados Unidos, trabajó limpiando tomate, recogiendo naranjas, aceitunas y uvas.

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